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0: de 30 kilómetros.
1: Claro.
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0: Bueno, y de fe, y buenos días.
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